vamos. Venga, creo. Fuerte, fuerte, vamos. Venga, creo. Venga, Chris, ahora, ¿eh? Venga. Venga, Chris. Fuerte, vamos. Venga, Chris. Venga, que puedes.

0: Véngate. Tranquilo, ahora vamos.
1: ¡Fuck!
0: Venga ahora.
1: ¡Ah!
0: Véngate. ¡Vamos! Venga que sí, vamos. Venga que sí. Venga que sí.

0: Bien, poco a poco. He tenido unas semanas difíciles en la última carrera. Es que en la última carrera sentía como, o sea, me sentía fuerte pero débil. No sé si era mental o físico. Cuando me pasaban los rivales, sentía que ellos iban como más sólidos y yo me veía como más inestable. Y la cabeza difícil también. El hecho de no divertirme encima de la moto. Era una carrera muy fácil, muy rápida, había que arriesgar mucho y eso hizo que no me divirtiera y entonces bajé mucho el nivel.
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